¿Quieres comer alimentos saludables y de buena calidad? Claro que todos queremos unos alimentos saludables, pero no deberíamos darlos por sentados. Su producción depende, en primer lugar, de los agricultores y de la forma en que se organiza la agricultura. Esta es la razón por la que la Unión Europea se está asegurando de que el dinero invertido en agricultura se distribuya a través de los canales adecuados. 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En este episodio hablaremos de la agricultura y de lo que la Unión Europea está haciendo para que sea más justa y sostenible. ¿Qué tipo de agricultura queremos en la Unión Europea el día de mañana? Cuando pensamos en el futuro de la agricultura, ¿qué nos imaginamos? ¿Unas explotaciones modernas, familiares, rentables, a prueba del paso del tiempo y atractivas para los jóvenes? Eso es exactamente lo que la última reforma de la Política Agrícola Europea está intentando conseguir. La Política Agrícola Común, también conocida como PAC, se ha reestructurado completamente para lograr que la agricultura sea más justa y sostenible. El cambio climático está afectando a nuestra agricultura. Los agricultores se enfrentan a una amenaza cada vez mayor: la disminución del rendimiento o la pérdida de las cosechas debido a condiciones que escapan a su control. La Agencia Europea de Medio Ambiente espera que el rendimiento de los cultivos de secano, como el trigo, el maíz o la remolacha azucarera, disminuya hasta la mitad en Europa meridional de aquí a 2050. Esta es la razón por la que la Unión está facilitando los trámites para que los agricultores obtengan indemnizaciones en casos de fenómenos meteorológicos extremos, brotes de enfermedades animales o vegetales o infestaciones por plagas. También habrá más flexibilidad para que los países de la Unión subvencionen las explotaciones agrícolas que lo necesiten, por ejemplo, durante la crisis de la COVID-19. Pero, por supuesto, la agricultura no solo debería contar con la debida protección contra los efectos del cambio climático. También debería contribuir a limitar esos efectos. Para conseguirlo, los eurodiputados han asegurado que habrá financiación disponible a lo largo de 5 años para proyectos de desarrollo rural centrados en la agricultura ecológica y en medidas respetuosas con el medio ambiente. Sin embargo, el cambio climático no es la única amenaza para el sector agrícola. Es necesario que la Unión responda ante la crisis económica originada por la COVID-19. El Parlamento Europeo y el Consejo de la Unión Europea han acordado invertir 8.000 millones de euros durante los próximos 2 años para ayudar a los agricultores, los productores de alimentos y la población de las zonas rurales. La recuperación de la crisis debe ser sostenible, por lo que más de un tercio de la financiación está reservado para los agricultores ecológicos, las acciones relacionadas con el medio ambiente y el clima y el bienestar animal. El paquete de recuperación también va dirigido a la generación de agricultores más jóvenes. Más de la mitad de los fondos apoyará a las empresas emergentes y a las inversiones en explotaciones de jóvenes agricultores que contribuyan a una recuperación resiliente, sostenible y digital. Pero el futuro de la agricultura no acaba ahí. El Parlamento, el Consejo y la Comisión han acordado un nuevo presupuesto agrícola para los próximos 7 años. El camino hacia un futuro más ecológico y digital para la agricultura a largo plazo ya está en marcha. El Parlamento ha asegurado que más de un tercio del presupuesto de desarrollo rural se invertirá en medidas relacionadas con el medio ambiente y el clima. Un elemento importante de la política agrícola europea son los pagos directos a los agricultores. No obstante, esta gran porción del presupuesto agrícola no se asignará sin ciertas condiciones. Al menos un cuarto deberá dedicarse a medidas respetuosas con el medio ambiente. Los agricultores también deberán destinar al menos un 4% de sus tierras de cultivo a fines no productivos y a zonas en las que no se utilicen ni plaguicidas ni fertilizantes. Esto incluye, por ejemplo, franjas de protección, tierras en barbecho, setos, árboles no productivos, muros de terraza y estanques. Estas medidas contribuirán a proteger la biodiversidad de la Unión, que es un factor clave para la salud de nuestro planeta. La nueva política agrícola también será más justa. El Parlamento se ha asegurado de que los agricultores más pobres se lleven una mayor tajada del pastel, mientras que los más ricos una menor.
Los países de la Unión tienen varias opciones para asegurarse de que los pagos directos se redistribuyan equitativamente. Por ejemplo, podrían utilizar una décima parte del dinero como ayuda a la renta para las explotaciones más pequeñas o limitar los pagos a los agricultores con mayores ingresos a 100.000 euros al año. La agricultura del mañana necesita que los agricultores se adapten. Por ello, parte del dinero se invertirá en servicios de asesoramiento. Este asesoramiento se centrará especialmente en cómo gestionar los nutrientes de manera sostenible, mejorar el bienestar de los animales y adaptarse mejor al cambio climático. También habrá un presupuesto permanente para ayudar a los agricultores que lo necesiten cuando surjan imprevistos. En las negociaciones, el Parlamento insistió en que solo los agricultores activos reciban pagos directos del programa. Por lo tanto, solo los agricultores que ejerzan un nivel mínimo de actividad agraria podrán solicitar la financiación. Para ello, los países de la Unión deberán aplicar criterios objetivos, por ejemplo, sobre los ingresos, la mano de obra empleada o los tipos de servicios que presta la empresa. Los agricultores que cumplan los requisitos se beneficiarán de la nueva política agrícola común. La Unión Europea se ha asegurado de que todo el mundo reciba el apoyo necesario para construir un futuro más ecológico y justo. Casi la mitad de la superficie de la Unión corresponde a tierras agrícolas. Deberíamos utilizar esas tierras para alimentarnos y crear empleo. No las desperdiciemos. Emisión ofrecida por el Parlamento Europeo. Si deseas más información, puedes visitar la página web del Think Tank del Parlamento.

0: El 8 de marzo de cada año, personas de todo el mundo celebran el Día Internacional de la Mujer. Es un día en el que se honra la lucha por la igualdad entre mujeres y hombres, y se celebra lo que hemos conseguido. Todo comenzó hace más de un siglo, cuando los movimientos obreros empezaron a exigir cambios y Europa fue el epicentro de todo ello. Este episodio de la serie La historia y los hechos destaca los momentos clave que han definido la lucha por la igualdad de género.
1: El Día Internacional de la Mujer surge de los movimientos obreros que se gestaron a principios del siglo XX. Todo comenzó con las activistas. En Estados Unidos, las trabajadoras del sector de la confección luchaban por mejores salarios, jornadas laborales más cortas y el derecho al voto. En 1908, 15.000 de ellas se manifestaron en Nueva York. Al año siguiente se celebró el primer Día Nacional de la Mujer, pero fue en Europa donde despegó realmente la idea. En 1910, en una importante conferencia de mujeres socialistas en Copenhague, la activista alemana Clara Zetkin propuso una idea rompedora: un Día Internacional dedicado a la mujer, que se celebraría cada año en todos los países. Su objetivo: unir a mujeres de todo el mundo en la lucha por el derecho al voto, la igualdad salarial y unas condiciones laborales justas. Las delegadas la apoyaron sin dudarlo. El primer Día Internacional de la Mujer oficial se celebró al año siguiente, en 1911, en varios países europeos: Alemania, Austria, Dinamarca y Suiza. Más de 1 millón de mujeres y hombres salieron a las calles para hacer campaña por el sufragio femenino y los derechos laborales.
0: Luego, en 1917, llegó un acontecimiento que lo cambiaría todo. El 8 de marzo, las trabajadoras de Petrogrado, la actual San Petersburgo, abandonaron sus puestos de trabajo. Lo que pedían era muy simple: pan y paz. Protestaban contra la guerra, el hambre y la opresión. En cuestión de días, su iniciativa contribuyó al estallido de la Revolución Rusa. Y para finales de ese mismo año, las mujeres rusas obtuvieron el derecho al voto. Este acto consolidó el 8 de marzo como la fecha oficial del Día Internacional de la Mujer, aunque no fue hasta 1977 cuando las Naciones Unidas reconocieron oficialmente el día. Después de la Segunda Guerra Mundial, la lucha por la igualdad se integró en el entramado de la Nueva Europa. Ya en 1957, el Tratado de Roma, el documento fundacional de la Unión Europea, consagró el principio de igualdad de retribución para un mismo trabajo. La igualdad de género ha estado presente desde el principio. A lo largo de las décadas, la Unión ha adoptado políticas sobre igualdad de género en materia de empleo, permiso parental y lucha contra la violencia de género. Pero el progreso nunca ha sido lineal. Las mujeres siguen ganando menos que los hombres por el mismo trabajo. Siguen estando infrarrepresentadas en los puestos de liderazgo. Y la violencia de género sigue siendo una realidad para demasiadas personas.
1: En los últimos años, el Parlamento Europeo ha sido uno de los principales artífices del Programa para la Igualdad de Género de la Unión. En 2023 se logró un hito histórico. La Unión adoptó normas vinculantes en materia de transparencia salarial. Por primera vez, las empresas tendrían que mostrar si los hombres y las mujeres estaban recibiendo la misma remuneración por el mismo trabajo. El Parlamento también ha estado a la vanguardia de las iniciativas para combatir la violencia de género. Tras años de insistencia por parte de la Eurocámara, la Unión se adhirió al Convenio de Estambul, un tratado histórico para poner fin a la violencia contra las mujeres y la violencia doméstica. El 1 de octubre de 2023, el convenio entró en vigor, a pesar de que varios países de la UE no lo habían ratificado individualmente. Y en 2024, las eurodiputadas y eurodiputados hicieron historia. Apoyaron la primera legislación de la Unión dirigida específicamente a la violencia contra las mujeres y la violencia doméstica. Todo un avance. Más recientemente, en noviembre de 2025, la Eurocámara lanzó un mensaje claro a la Comisión Europea: es hora de contar con un nuevo y ambicioso plan para la igualdad de género que abarque de 2026 a 2030. Pidieron medidas más estrictas contra la violencia de género, un mejor acceso a la asistencia sanitaria para las mujeres y un progreso real en la reducción de la brecha salarial. Y advirtieron de que los derechos de las mujeres deben protegerse, incluso aunque algunos países se opongan a la igualdad.
0: El Parlamento Europeo también se ha esforzado por aumentar la representación femenina en la

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4: En 1995, 189 gobiernos de todo el mundo, entre ellos la propia Unión Europea, se reunieron en Pekín para celebrar la Conferencia Mundial de las Naciones Unidas sobre la Mujer. Su objetivo era trabajar por la igualdad de género y el empoderamiento de todas las mujeres y niñas. Esta conferencia marcaría un antes y un después en la Agenda Mundial sobre Igualdad de Género. 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En la emisión de hoy hablaremos de los derechos de la mujer y de la Declaración y Plataforma de Acción de Pekín. Empecemos por el principio. ¿Qué es la Declaración y Plataforma de Acción de Pekín? Se trata de un plan aprobado en la Cuarta Conferencia Mundial de las Naciones Unidas sobre la Mujer, celebrada en Pekín en 1995. Está considerado el programa estratégico internacional más ambicioso sobre los derechos de la mujer que existe en el mundo. La declaración reconoce explícitamente los derechos de la mujer como derechos humanos y establece una hoja de ruta ambiciosa para lograr la igualdad entre mujeres y hombres. Además, en su plataforma de acción, fija metas y objetivos concretos en 12 esferas esenciales en las que es urgente tomar medidas. Los objetivos abarcan un espectro que va de la pobreza a las desigualdades en la educación y la atención sanitaria, de la violencia contra las mujeres y las niñas y los efectos de los conflictos armados al empoderamiento, el poder y la toma de decisiones en cuestiones económicas. No olvida los mecanismos insuficientes para ayudar a avanzar a las mujeres, los derechos humanos de la mujer, la cuestión del género en los medios de comunicación o la participación en la toma de decisiones sobre el medio ambiente. Tampoco olvida, por último, la persistente discriminación contra las niñas y la violación de sus derechos. Los avances realizados en relación con la Declaración y Plataforma de Acción de Pekín se examinan cada 5 años. En 2020 tocaba hacer balance, pero la pandemia del coronavirus dio al traste con todo. Los efectos de la pandemia sobre la igualdad de género se han dejado sentir de muchas formas. El confinamiento en todo el mundo ha agrandado la brecha de género en la responsabilidad de los cuidados. Las mujeres han asumido el grueso de las tareas domésticas, el cuidado de los niños y la escolarización en el hogar. Además, las mujeres han quedado más expuestas a perder su empleo y sus ingresos, y es posible que se registre un retroceso en el ámbito laboral y salarial. Y estos no son los únicos efectos negativos de la pandemia. El acceso, que ya era desigual, a los servicios de asistencia a las víctimas de violencia de género ha ido a peor. Se ha hecho más difícil acceder a los servicios de salud sexual y reproductiva. Además, la pandemia ha puesto de manifiesto un desequilibrio de género en la toma de decisiones, incluso en el sector de la salud, donde las mujeres son mayoría entre los trabajadores de primera línea. La Eurocámara celebró en 2021 un debate que tocaba varios de los puntos contemplados en la Declaración y Plataforma de Acción de Pekín. El Parlamento Europeo ha aprobado 3 resoluciones sobre la igualdad de género. Una sobre la nueva Estrategia Europea para la Igualdad de Género 2020-2025, una segunda sobre el cierre de la brecha digital de género y otra, por último, sobre los impactos a corto y largo plazo de la pandemia en materia de género. Así se expresaba Elena Dalli, comisaria europea de Igualdad, al concluir el debate. Tenemos que conseguir que cada paso que damos sea un paso adelante hacia una Europa más igualitaria entre mujeres y hombres. Emisión ofrecida por el Parlamento Europeo. 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
5: 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Vom 6. bis zum 9. Juni haben dieses Jahr Millionen von EU-Bürgerinnen und EU-Bürgern die Gelegenheit, bei der Europawahl ihre Stimme abzugeben. und damit die Zukunft der Europäischen Union mitzugestalten. Das Europäische Parlament ist das einzige direkt gewählte EU-Organ. Und die Europawahl ist eine der weltweit größten Übungen in Demokratie. In dieser Podcast-Reihe erfahren Sie alles, was Sie über die bevorstehende Wahl zum Europäischen Parlament wissen müssen. In dieser Folge sprechen wir darüber, wie die Sitze im Parlament verteilt sind. Das Europäische Parlament ist das gesetzgebende Organ der Europäischen Union. Als solches vertritt es die Interessen von Millionen von Unionsbürgerinnen und Bürgern aus allen 27 Mitgliedstaaten. Die Aufteilung der Sitze im Europäischen Parlament hat nichts mit politischer Zugehörigkeit und Überzeugungen zu tun, sondern zeugt vom unermüdlichen Einsatz der EU für Demokratie und gleichberechtigte Vertretung. Dieses Jahr werden insgesamt 720 Abgeordnete gewählt und damit 15 mehr als derzeit im Parlament vertreten sind. Wenn man sich genauer ansieht, wie die Sitze im Europäischen Parlament zwischen den Mitgliedstaaten verteilt werden, versteht man auch gleich besser, wie der demokratische Prozess in der EU funktioniert. Sehen wir uns das Ganze also genauer an. Die Sitzverteilung erfolgt nach dem sogenannten Grundsatz der degressiven Proportionalität. Diesen Grundsatz gibt es seit dem Vertrag von Lissabon. Dem Namen nach klingt er kompliziert, aber eigentlich ist es ganz einfach. Jeder EU-Staat bekommt eine bestimmte Anzahl von Sitzen. Größere Staaten haben mehr Sitze, kleinere haben weniger. Abgeordnete aus größeren Staaten vertreten aber auch mehr Bürgerinnen und Bürger als Abgeordnete aus kleineren Staaten. Deutschland zum Beispiel ist das bevölkerungsreichste Land der EU. Deshalb hat es auch die meisten Sitze im Parlament, nämlich insgesamt 96. Kleinere Staaten wie Malta, Luxemburg und Zypern haben nur 6 Sitze. Das ist die Mindestzahl an Sitzen, die ein Mitgliedstaat im Europäischen Parlament haben kann. Das heißt also, Deutschland hat rund einen Sitz pro 860.000 Einwohner. Malta wiederum hat rund einen Sitz pro 90.000 Einwohner. Auf diese Weise wird sichergestellt, dass jede Stimme gleich viel Gewicht hat, unabhängig davon, aus welchem EU-Staat sie kommt. Die gewählten Abgeordneten sitzen im Plenarsaal aber nicht mit ihren Landsleuten zusammen, sondern mit den Abgeordneten, die dieselben politischen Ansichten vertreten wie sie. In dieser 9. Wahlperiode von 2019 bis 2024 gab es 7 Fraktionen, aber es können auch mehr oder weniger sein. Damit eine Fraktion zustande kommt, müssen sich dafür mindestens 23 Abgeordnete aus mindestens einem Viertel aller Mitgliedstaaten zusammenschließen. Die Aufteilung der Sitze im Parlament ist somit ein Abbild der vielfältigen politischen Landschaft der EU. Und nach der Europawahl im Juni wird man sehen, wie diese Landschaft gerade aussieht. Das Europäische Parlament spielt eine entscheidende Rolle bei der Gestaltung von Rechtsvorschriften und Strategien, die das Leben von Millionen von Menschen in der Europäischen Union beeinflussen. Das ist einer der Gründe, warum es so wichtig ist, dass Sie Ihre Stimme bei der Europawahl abgeben. Mit Ihrer Stimme entscheiden Sie, welche Abgeordnete Sie bei der Ausarbeitung neuer EU-Vorschriften vertreten. Und Sie beeinflussen damit auch die Wahl der Europäischen Kommission. Ihre Entscheidung wirkt sich auf Ihren Alltag und den vieler anderer Menschen in der gesamten EU aus. Demokratie ist keine Selbstverständlichkeit. Vielmehr ist sie eine gemeinsame Errungenschaft. Und wir alle tragen gemeinsam die Verantwortung, sie mitzugestalten. 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
6: O comércio transatlântico de escravos representa um capítulo sombrio e doloroso da história da humanidade que afetou mais de 15 milhões de pessoas ao longo de mais de 400 anos. O comércio transatlântico de escravos era um sistema de comércio triangular entre a Europa, a África Ocidental e as Américas e, embora tenha sido abolido no início do século XIX, os seus efeitos permanecem visíveis. As ideologias racistas utilizadas pelas pessoas para justificar e perpetuar o comércio de escravos continuam a influenciar atitudes e comportamentos discriminatórios. Neste podcast, prestamos homenagem à memória das vítimas da escravatura e do comércio transatlântico de escravos e exploramos a forma como este capítulo sombrio da história continua a ter impacto no mundo atual. Comecemos por recuar no tempo. No século XVIII,
7: O Haiti era uma colónia francesa no coração das Caraíbas, onde os escravos africanos enfrentavam dificuldades inimagináveis. Provinham essencialmente de regiões da África Ocidental e estavam sujeitos a longas horas de trabalho, ferimentos, doenças, violência e subnutrição generalizada. Durante este período, os ideais da Revolução Francesa, liberdade, igualdade e fraternidade, suscitaram um desejo de liberdade entre o povo haitiano. No entanto, a colónia tornou-se um campo de batalha para potências coloniais concorrentes, como a Espanha e a Grã-Bretanha, que apoiou várias facções para promover os seus próprios interesses. Neste contexto de turbulência, o antigo escravo Toussaint Louverture surgiu como um líder destacado e conduziu os seus conterrâneos haitianos na luta revolucionária que teve lugar entre 1791 e 1804. No final, a Revolução Haitiana foi bem-sucedida. O povo haitiano conquistou a sua independência de França e o Haiti tornou-se o primeiro país a ser fundado por antigos escravos. Este momento histórico não só marcou o fim da escravatura no Haiti, como se propagou para fora da ilha e, em última análise, contribuiu para a abolição do comércio transatlântico de escravos. De regresso ao presente, todos os anos recordamos as vítimas da escravatura em 25 de março, o Dia Internacional em Memória das Vítimas da Escravatura e do Comércio Transatlântico de Escravos. Este dia serve para nos recordar as atrocidades cometidas e homenagear os que sofreram e morreram em resultado do brutal comércio escravo. Proporciona-nos também uma oportunidade para sensibilizar os jovens para os perigos do racismo e dos preconceitos. Como afirmou o secretário-geral das Nações Unidas, António Guterres,
8: millions of African children, women and men were trafficked across the Atlantic.
7: Milhões de crianças, mulheres e homens africanos foram traficados através do Atlântico, arrancados às suas famílias e dos seus países de origem, as suas comunidades destroçadas, os seus corpos transacionados e a sua humanidade negada. A história da escravatura é uma história de sofrimento e de barbárie que mostra o pior da humanidade. Mas é também uma história de coragem inspiradora, que revela o melhor dos seres humanos, a começar pelas próprias pessoas escravizadas, que se revoltaram contra a sua condição iníqua, alargando-se aos abolicionistas que se manifestaram contra este crime atroz. No entanto, o legado do comércio transatlântico de escravos persegue-nos até hoje. Podemos traçar uma linha reta desde os séculos de exploração colonial até às atuais desigualdades sociais e económicas. E podemos reconhecer os enganos racistas popularizados para racionalizar a desumanidade do comércio de escravos no ódio supremacista branco que reemerge atualmente. Compete-nos a todos combater o legado de racismo da escravatura. A educação desempenha um papel crucial na luta contra o racismo e os preconceitos. É por esta razão que a ONU coloca a tónica na importância das iniciativas pedagógicas que ensinam as gerações futuras sobre as causas e as consequências da escravatura e destacam os ensinamentos retirados deste período sombrio. Por exemplo, uma das chaves para educar as pessoas e aumentar a sensibilização é utilizar o vocabulário adequado. É por esse motivo que, nos últimos anos, os historiadores deixaram de utilizar a palavra escravos e começaram a utilizar o termo pessoas escravizadas. Fazem-no para destacar essa humanidade que o sistema brutal de escravatura tentou negar. Através de iniciativas como o projeto da Unesco A Rota do Escravo, lançado em 1994, e o Dia Internacional em Memória das Vítimas da Escravatura e do Comércio Transatlântico de Escravos, estão a ser realizados esforços para explorar a história e o impacto do comércio transatlântico de escravos e da escravatura em todo o mundo. Além disso, as Nações Unidas proclamaram 2015-2024 como a Década Internacional dos Afrodescendentes, para fazer face aos atuais desafios com que se deparam as pessoas de ascendência africana, incluindo o racismo e a discriminação sistémicos. Esta Década Internacional visa promover o respeito pelos direitos humanos, celebrar os contributos das pessoas de ascendência africana e reforçar os quadros jurídicos de combate ao racismo. Em junho de 2020, o Parlamento Europeu tornou-se a primeira organização internacional a reconhecer o comércio transatlântico de escravos e a escravatura como crimes contra a humanidade. Numa resolução aprovada por uma vasta maioria, os eurodeputados instaram as instituições da UE e os Estados-membros a reconhecerem oficialmente as injustiças do passado e os crimes contra a humanidade cometidos contra as pessoas negras e as pessoas de cor. A educação também ocupa um lugar de destaque nesta resolução, uma vez que recomenda, entre outras coisas, a inclusão da história das pessoas negras e das pessoas de cor nos programas escolares. Além disso, todos os anos, por volta de 25 de março, a Rede Europeia contra o Racismo, em colaboração com os eurodeputados e a Comissão Europeia, organiza agora a Semana do Combate ao Racismo e da Diversidade. O evento visa, nomeadamente, proporcionar reparações financeiras, socioculturais e psicológicas aos descendentes das pessoas escravizadas. A história da escravatura e o seu legado racista persistente continuam a fazer-se sentir nas nossas sociedades. É fundamental recordar o passado e homenagear ativistas como Toussaint Louverture, que encabeçaram a luta contra a escravatura no Haiti. Através da educação e de uma ação coordenada, tanto a nível internacional como da UE, estão a ser feitos esforços no sentido de combater o racismo, aumentar a sensibilização, promover a igualdade e de criar uma sociedade mais inclusiva e justa para todos. 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
9: Unia Europejska i jej państwa członkowskie coraz częściej padają ofiarą wymuszeń ekonomicznych. 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
10: Los drones forman parte de nuestras vidas modernas. Los utilizamos para muchas cosas, desde entregas, seguridad y vigilancia, hasta comunicación e investigación científica. Cada vez los vemos más en el ámbito civil, ya sea a manos de particulares o profesionales, y en el militar. Sin embargo, hay un ámbito que podría no venirnos a la mente cuando pensamos en los drones y el papel crucial que desempeñan, el ámbito médico. Estás escuchando el programa Apostando Fuerte por Mejorar la Legislación. En este episodio hablaremos sobre cómo se utilizan los drones en el ámbito médico y las medidas que la Unión Europea ha tomado para regularlos. En general, cuando pensamos para qué se utilizan los drones, pensamos en el uso recreativo por parte del público o en la vigilancia por parte de profesionales. Lo primero que nos imaginamos no es necesariamente un dron de rescate. Sin embargo, los drones desempeñan un papel fundamental en el ámbito médico. De hecho, los drones tienen muchas ventajas y se pueden utilizar de varias maneras en este campo. Averigüemos cómo. En primer lugar, su capacidad para llegar al lugar de un accidente mucho más rápido que una ambulancia puede marcar la diferencia entre la vida y la muerte. Por ejemplo, a finales de 2021, un dron autónomo transportó un desfibrilador hasta una pequeña ciudad de Suecia para atender un paro cardíaco. El dron llegó 3 minutos después de que se alertase a los servicios de emergencia, una rápida reacción que salvó la vida de un hombre de 71 años. Cada año, los drones se utilizan en situaciones de emergencia parecidas por toda la Unión Europea, y esto es solo el comienzo. Los drones también desempeñaron un papel importante durante la pandemia, cuando se desplegaron en primera línea para contener la propagación del coronavirus. En concreto, se utilizaron para supervisar el cumplimiento de la cuarentena, retransmitir imágenes aéreas en directo, rociar desinfectante, realizar controles con sensores térmicos aéreos, controlar el tráfico e incluso entregar suministros médicos en áreas con altas tasas de infección. La principal ventaja de utilizar drones para contener la propagación de enfermedades como la COVID-19 es poder minimizar la exposición humana directa a la infección. Esto podría ser crítico para controlar futuras enfermedades, ya que mantendría a los sanitarios alejados de los puntos críticos de infección y permitiría al personal médico identificar posibles nuevos casos sin tener que estar en contacto físico con personas que podrían estar infectadas. La entrega por dron de artículos y muestras médicas también puede garantizar que las personas en áreas remotas o en cuarentena tengan acceso a suministros, al tiempo que se limita drásticamente el contacto humano innecesario. Por lo tanto, los drones serían un valioso recurso tanto para el personal de atención médica como para los propios pacientes. Además, el uso de drones en el ámbito médico crea nuevos empleos y podría aliviar la alta presión a la que está a menudo sometido el personal sanitario. Finalmente, los servicios de emergencia también emplean drones en desastres o catástrofes para buscar, identificar y ofrecer servicios de primeros auxilios a las víctimas. Por ejemplo, se pueden utilizar para llevar agua, alimentos y medicinas a los supervivientes atrapados en áreas a las que los servicios de rescate no pueden acceder de inmediato, para ayudarlos a aguantar hasta que lleguen. Los drones comerciales ahora se están adaptando para su uso médico, un fin diferente al previsto durante su concepción inicial. Por ejemplo, los drones utilizados para rociar pesticidas en terrenos grandes se usaron durante la pandemia para rociar desinfectante. Además, varios equipos de investigación en todo el mundo, como por ejemplo el de Horizon, una iniciativa de la Universidad Técnica de Múnich en Alemania, están creando nuevos modelos diseñados específicamente para fines médicos, lo que debería mejorar aún más su rendimiento en el futuro. En lugar de usar la palabra dron, prefieren llamar a estas nuevas máquinas vehículo aéreo no tripulado, BANT, según sus siglas. Otros ingenieros están trabajando en la capacidad de la batería. Actualmente solo dura unos 30 minutos, lo que no es suficiente para tomar medidas en algunas operaciones. Mientras algunos proyectos se especializan en desarrollar nuevos modelos de BANT, otros trabajan en sus algoritmos e inteligencia artificial. Uno de ellos es el proyecto Agile Flight, una iniciativa financiada por la Unión Europea que tiene como objetivo lograr que los drones puedan navegar en entornos complejos y desordenados, como las ciudades, con una agilidad y velocidad similares a las de los pilotos humanos. Muchos de los drones autónomos que existen hoy en día son lentos y hasta torpes cuando despegan y aterrizan verticalmente. A menudo también utilizan señales GPS para navegar, que pueden ser bloqueadas por los edificios o cuando se mueven por interiores. En contraste, el equipo de Agile Flight está desarrollando y probando algoritmos basados en la visión, empleando una combinación de cámaras estándar y sensores de visión dinámica para que funcionen como ojos humanos o animales. Con esto, quieren conseguir que los drones puedan volar de manera autónoma, sin necesidad de infraestructuras externas. Para aumentar el rendimiento de los drones, el equipo está entrenando los algoritmos utilizando inteligencia artificial y simulación por ordenador, con herramientas como software de simulación utilizado para hacer videojuegos. Esto permite analizar miles de escenarios y mejorar el sistema de aprendizaje automático con mayor rapidez. Gracias a todas estas pruebas y sistemas, ya hay algunos drones que funcionan casi tan bien o incluso mejor que algunas máquinas de última generación controladas por humanos. Sin embargo, los humanos todavía tienen una ventaja en su capacidad para adaptarse a diferentes circunstancias, como cambios del entorno, el viento o la luz, por lo que todavía hay mucho margen de mejora. Además de los aspectos tecnológicos, uno de los principales retos que plantea esta nueva tecnología es el marco legal. Como suele ocurrir, la tecnología evoluciona más rápido que la legislación, que debe renovarse y adaptarse continuamente. Por lo que se refiere a los drones, el primer paso es la armonización de las normas de seguridad aeronáutica de la Unión Europea. Desde julio de 2020, las normas nacionales se han empezado a sustituir por un reglamento común de la Unión Europea. Estas nuevas normas comunes se adoptarán gradualmente, partiendo de principios generales y avanzando hacia normas más detalladas. El objetivo de esta reforma es crear un mercado de drones en Europa realmente armonizado y con el más alto nivel de seguridad. La privacidad y la protección de datos también merecen gran atención, y los usuarios de drones deben cumplir con las normas europeas y nacionales aplicables. La Unión Europea es muy consciente de ello y ya incluyó el uso de drones y VANT en el Reglamento General de Protección de Datos. Por último, la Unión Europea ha ayudado a los usuarios profesionales y privados de drones a familiarizarse con esta enorme cantidad de información, cofinanciando la creación de un sitio web sobre normas sobre drones, dronerules.eu, disponible en 22 lenguas de la Unión Europea. No olvidemos que las mejoras en un área a menudo también tienen un impacto positivo en otras. Por ejemplo, en el futuro, estas tecnologías, algoritmos y nuevos modelos de VANT también podrían utilizarse en la exploración espacial, la agricultura o incluso en la protección del medio ambiente. Así que, como hemos escuchado, apenas hemos empezado a descubrir los posibles usos de los drones en la Unión Europea, tanto en el ámbito médico como más allá. Emisión ofrecida por el Parlamento Europeo. Más información en la página web del Think Tank del Parlamento.
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0: para entender el Tratado de Maastricht, primero tenemos que situarlo en su contexto histórico. La devastación de la Segunda Guerra Mundial llevó a los gobiernos europeos a crear el Proyecto Europeo. Estaban decididos a evitar otro conflicto bélico y pensaban que la cooperación económica conduciría a una paz duradera. Su determinación los llevó a fundar la Comunidad Europea del Carbón y del Acero en 1951. Más tarde, la Comunidad Económica Europea y la Comunidad Europea de la Energía Atómica se constituyeron con la firma del Tratado de Roma en 1957. El siguiente gran paso fue el Acta Única Europea de 1986, cuyo objetivo era crear un mercado único en la Comunidad Económica Europea para 1992. Este mercado permitiría la libre circulación de mercancías, servicios, personas y capitales. Sin embargo, a finales de los 80, los países de la Comunidad Económica Europea sintieron la necesidad de una mayor integración, que no se limitara al ámbito económico y que incluyera también el político. Los entonces 12 países miembros de las Comunidades Europeas firmaron el Tratado de Maastricht, conocido oficialmente como Tratado de la Unión Europea, el 7 de febrero de 1992 en la ciudad homónima al sureste de los Países Bajos. Entró en vigor el 1 de noviembre de 1993, después de que todos los países lo ratificaran. El tratado fue innovador por varias razones. La más importante es que estableció formalmente la Unión Europea, lo que convirtió a la Comunidad Económica Europea en una organización más cohesionada y amplia. Introdujo además otra innovación considerable, la ciudadanía europea. Este nuevo concepto permite que los ciudadanos y ciudadanas circulen y residan libremente dentro de la Unión. También tienen derecho de voto y pueden presentarse a las elecciones locales y a las elecciones al Parlamento Europeo en cualquier país miembro, lo que fomenta un mayor sentido de identidad y unidad europeas. Otro de los aspectos más significativos del Tratado de Maastricht fue su plan rector para la unión monetaria y económica. A largo plazo, esta iniciativa llevó a introducir el euro como moneda común con el objetivo de potenciar la estabilidad económica y facilitar el comercio y los desplazamientos entre los países miembros. El tratado creó una Unión Europea basada en tres pilares. El primero abarca las comunidades europeas e incluye políticas económicas, sociales y medioambientales. El segundo es la política exterior y de seguridad común, que busca garantizar una presencia exterior y una estrategia de seguridad unificadas. El tercer y último pilar es la cooperación en los ámbitos de la justicia y los asuntos de interior, que se centra en el cumplimiento de la ley, los asuntos judiciales y las políticas de inmigración. El tratado reforzó el papel del Parlamento Europeo de forma considerable. Introdujo el procedimiento de codecisión, que aumentó sus competencias legislativas. Así, el Parlamento se convirtió en colegislador junto con el Consejo en muchos ámbitos políticos europeos. El tratado también amplió la influencia del Parlamento en la Comisión Europea. Le confirió la autoridad de aprobar o rechazar a la Comisión en su conjunto y a la persona propuesta para su presidencia. Además, reforzó el papel del Parlamento en asuntos presupuestarios al otorgarle un mayor control sobre el presupuesto de la Unión. Esta evolución de las funciones del Parlamento ha contribuido a que el proceso decisorio europeo sea más transparente y represente mejor la voluntad de la ciudadanía. El Tratado de Maastricht se actualizó más tarde con los tratados de Ámsterdam y de Niza. El Tratado de Ámsterdam se firmó el 2 de octubre de 1997 y entró en vigor el 1 de mayo de 1999. Su objetivo era optimizar las instituciones europeas a fin de preparar a la Unión para futuras ampliaciones. Asimismo, introdujo el concepto de cooperación reforzada, gracias al que un grupo de países miembros puede progresar en determinados ámbitos aunque otros no quieran participar. Esta flexibilidad resultó crucial para satisfacer las necesidades e intereses diversos de una Unión cada vez más amplia. Al integrar el capítulo social en el derecho de la Unión, el Tratado de Ámsterdam subrayó la importancia de los derechos sociales, el empleo y la no discriminación. También tenía por objeto crear un espacio de libertad, seguridad y justicia que llevara a una cooperación más estrecha entre los países miembros en ámbitos como el asilo, la inmigración y los asuntos judiciales. Asimismo, reforzó la política exterior y de seguridad común al establecer el cargo de jefe de la diplomacia de la Unión. La creación de este puesto, también denominado Alto Representante de la Unión para Asuntos Exteriores y Política de Seguridad, ha aumentado la capacidad de la Unión para actuar de forma cohesionada en la escena internacional. Por último, el Tratado de Ámsterdam reformó las instituciones para mejorar su eficiencia, amplió el procedimiento de codecisión y aumentó las competencias del Parlamento Europeo. Por su parte, el Tratado de Niza se firmó el 26 de febrero de 2001 y entró en vigor 2 años después. Su principal objetivo consistía en preparar a la Unión para su mayor ampliación hasta la fecha, con la adhesión de 10 nuevos países en 2004. Ajustó la ponderación de votos del Consejo Europeo, modificó la composición de la Comisión y amplió el recurso a la votación por mayoría cualificada. Estos cambios fueron esenciales para garantizar que los procesos decisorios de la Unión continuaran siendo eficientes y eficaces pese al aumento del número de países. El Tratado de Maastricht y los posteriores tratados de Ámsterdam y de Niza, que lo actualizaron, fueron esenciales en el proceso de integración europea. El primero sentó las bases de la Unión tal y como la conocemos hoy al introducir significativos cambios políticos, económicos y sociales. Por su parte, los tratados de Ámsterdam y de Niza partieron de esta base y la desarrollaron, abordando cuestiones institucionales y preparando a la Unión para su ampliación. Estos tratados reflejan el carácter dinámico y evolutivo de la Unión y demuestran su capacidad para adaptarse y reformarse en respuesta a nuevos retos y oportunidades. Si bien la Unión sigue creciendo y cambiando, estos tratados constitutivos continúan siendo la piedra angular de su estructura y gobernanza. 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

¿En qué consiste? Europa Creativa consta de tres capítulos principales: media, cultura e intersectorial. Veámoslos uno por uno. En primer lugar, hablamos del capítulo media. Apoya a la industria cinematográfica y la industria audiovisual de Europa en todas sus etapas. En años anteriores, por ejemplo, otorgó financiación para el desarrollo de capacidades y formó a profesionales del sector audiovisual con el taller abierto de creación cinematográfica Film Spring, que se celebró en Cracovia. El capítulo media también apoyó festivales de cine, como el Festival Internacional de Cine Indie Lisboa y el Festival Internacional de Cine Documental Cinedoc Tiflis. Este capítulo promueve proyectos con dimensión europea para fomentar la cooperación internacional, la movilidad y la expansión hacia mercados de otros países. Además, el programa hace hincapié en el uso de nuevas tecnologías e iniciativas destinadas a aumentar la sostenibilidad de las industrias audiovisuales europeas con el medio ambiente. Si estudias cine, desarrollas juegos o redactas guiones, media puede contribuir a que tus historias lleguen a un público más amplio y a más lugares. El capítulo media se divide además en cuatro ámbitos de financiación: contenido, empresas, público y apoyo político. El ámbito del contenido se centra en acciones que impulsan la cooperación transfronteriza entre productores y desarrolladores de contenidos. También estimula la innovación en contenido, modelos de negocio y tecnología. Apoya las coproducciones y el desarrollo de diversos proyectos, entre los que se cuentan televisión y contenido en línea, videojuegos y experiencias inmersivas. El ámbito de las empresas promueve la innovación empresarial, el talento y el potencial de crecimiento en todo el sector audiovisual europeo. Incluye iniciativas que buscan impulsar el aprendizaje y el conocimiento compartido para que la industria trascienda las fronteras nacionales. Cada año se forman más de 2.400 profesionales mediante actividades centradas en promover las mentorías y las competencias digitales y sostenibles. Además, el capítulo media respalda anualmente la distribución internacional de más de 300 producciones audiovisuales. El ámbito del público se centra en formas innovadoras de conectar con diversas audiencias, especialmente las más jóvenes. La crisis de la COVID-19 provocó una clara transición de los cines a las plataformas digitales. Este ámbito ayuda al sector audiovisual a aprovechar las oportunidades que ofrece la transición digital. Busca atraer a más público, tanto en espacios culturales como en diferentes plataformas, y adaptarse a sus hábitos de consumo. Además, incluye iniciativas como la educación cinematográfica, la subtitulación de contenido cultural y la red European Cinemas. Por último, el ámbito del apoyo político garantiza la existencia de un enfoque político común en todos los países de la Unión. Se consigue a través del diálogo normativo, el análisis del entorno audiovisual y la evolución del mercado, así como las consultas con las partes interesadas y las actividades de difusión.

0: El segundo capítulo se llama Cultura y abarca todos los sectores culturales y creativos, además del audiovisual y cinematográfico. Incluye música, literatura, arquitectura, turismo cultural y artes escénicas y visuales, y proporciona financiación a proyectos colaborativos de carácter transnacional. Así que si eres estudiante de teatro en Trieste y quieres formar equipo con otros artistas de Atenas y Aarhus, este es el capítulo de Europa Creativa para ti. El capítulo Cultura organiza iniciativas especiales para reconocer la excelencia y la creatividad, como premios a la literatura, la música y la arquitectura. Un aspecto interesante de este capítulo es su apoyo a los programas de movilidad. Es decir, puede recibir ayudas para viajar y trabajar en el extranjero, llegar a nuevas audiencias y aprender de otros profesionales del sector. La iniciativa La Cultura Mueve Europa brinda grandes oportunidades para hacerlo. Se trata de una iniciativa que ofrece subvenciones de movilidad a artistas y profesionales de la cultura en los 40 países que participan en el programa Europa Creativa. Tómatelo como un Erasmus cultural, viajes, estancias y colaboraciones únicas. Cathy Lowry, codirectora de la Oficina Europea Creativa en Irlanda, hizo hincapié en las oportunidades que brinda La Cultura Mueve Europa.
1: Si quieres ampliar tu propia labor como artista o la de tu organización en la escena internacional o europea, este programa es una gran oportunidad, ya que permite probar colaboraciones y nuevos modelos de trabajo. Hay quien prefiere una pequeña residencia o una gira. Ofrece una gran flexibilidad y un riesgo muy bajo. Si quieres avanzar en esa línea de trabajo, puede ser un buen punto de partida.
0: El tercer capítulo se llama Intersectorial. Se trata de innovación, cooperación interdisciplinar y adaptación a la era digital. Su objetivo, que se plasma en iniciativas como los laboratorios de innovación creativa, es ayudar a los sectores de la cultura y la creación a afrontar retos comunes y desarrollar soluciones innovadoras. Por ello apoya proyectos que unen arte y tecnología o que integran diferentes disciplinas artísticas. Por ejemplo, si mezclas teatro con realidad virtual, inteligencia artificial con música o videojuegos con literatura, este programa puede ayudarte a hacer realidad tu idea creativa. ¿Quieres saber cómo participar? Ya seas estudiante o joven profesional del sector creativo o artístico, hay tres pasos que debes seguir. En primer lugar, mantente al tanto de las novedades y consulta las convocatorias abiertas. La Agencia Ejecutiva Europea de Educación y Cultura publica periódicamente convocatorias en línea que están abiertas a particulares, grupos y organizaciones. Incluyen toda la información necesaria para dar vida a tus ideas. En segundo lugar, crea tu red de contactos. La Oficina de Europa Creativa de tu país ofrece asesoramiento para comprender los criterios de selección, elaborar una propuesta sólida y formar parte de una red europea de posibles socios. Y en tercer lugar, atrévete a soñar a lo grande. Europa Creativa es para quienes piensan fuera de los límites habituales y rompen moldes. Si tu trabajo cuestiona las normas, traspasa fronteras o une comunidades, este es tu espacio. En 2024, la asociación sin ánimo de lucro Fedora preguntó a Judith Videcock, directora de la Unidad Europa Creativa de la Comisión Europea, cómo contribuye el programa a mejorar el futuro de la próxima generación. A lo que ella respondió:
1: Primero hablamos de la misión del programa y expliqué que consiste en preservar nuestro patrimonio. Así que estamos trabajando para conservarlo, pero considero que más importante aún, estamos trabajando por nuestro futuro. La cultura es nuestro ADN común. Creo que es fundamental para la próxima generación dotar a nuestro patrimonio de nuevas expresiones y significados.
2: I think is extremely important for the next generation.
0: Europa Creativa es mucho más que mera financiación. Representa un compromiso. La cultura importa. Tu voz cuenta. Y Europa apuesta por un futuro creativo. Europa Creativa impulsa el talento, protege la diversidad cultural y ayuda a que las ideas originales crucen fronteras. Si estás dando forma a tu próxima obra maestra, ya sea dibujando, escribiendo, cantando o programando, recuerda esto. Formas parte de una comunidad creativa que se extiende por toda Europa y cuentas con el apoyo de la Unión Europea. Para obtener más información, consulta el sitio web oficial de Europa Creativa o contacta con la oficina de Europa Creativa de tu país. Tu próxima oportunidad podría estar a la vuelta de la esquina. 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